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0: La radio te informa la hora. 23:57 minutos.
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0: Muchas gracias. Que Dios los bendiga.
1: Gracias por estar.
0: No, gracias a ustedes. Es un placer. 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

La radio te informa la hora. 1:55 minutos.

0: ¡Qué placer!
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2: ¡Ey! Como siempre, al 100. ¿Qué personajes? Uno más para el cuaderno. Nahuel the Coach. Ya.

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El que sabe este tema lo canta. Lo vamos a grabar. Si queda bien. Por ahí lo sacamos. Y va a ser el tema de quien, acordate lo que te digo.

la radio te informa la hora. 4:58 minutos.

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Radio te informa la hora. 6:33 minutos. 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

0: La radio te informa la hora. 9:55 minutos.
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0: 10 minutos desde la hora 10 de la mañana. Muy, pero muy buenos días a todos. Bienvenidos. ¿Qué tal? ¿Cómo andan? ¿Cómo se encuentran todos ustedes? Buenos días, Concordia. Buenos días, zonas aledañas. Buenos días, Salto, República Oriental del Uruguay. Buenos días a vos, que ya estás ahí del otro lado.
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0: Que ya estás sintonizando 91.5 FM La Mega. Y aquí estoy, un domingo más junto a todos ustedes. Domingo 21 de junio del año 2026. Hoy día especial.

hoy domingo muy especial haciendo nuestro programa, claro que sí. Sí, nuestro programa hoy muy especial porque hoy va dirigido a todos ellos. ¿A quién?

0: Hoy 21 de junio del año 2026, Día del Padre, claro que sí. Muy, pero muy feliz día a todos los papis que están presentes, que están escuchando la radio. Sí, a vos, papá, a vos, abuelo, a vos, tío, primo. Sí, también pueden ser papá, como no, ¿eh? Así que bueno, a todos los hombres que hoy en día son padres, muy, pero muy feliz día, ¿eh? Espero que la estén arrancando hermoso este día domingo. Domingo bastante fresquito, ¿eh?
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0: Pero ideal ya está, ideal está para compartir unos matecitos, sí, unos matecitos. Hoy seguramente muchos papás recibiendo mimos. Recibiendo los tradicionales regalos. Ustedes sabrán cuáles son los tradicionales regalos, ¿no? Pero lo importante, el más regalo que seguramente deben estar recibiendo, bueno, la mayoría, ¿no? Es estar disfrutando este día especial con su padre. Así que bueno, muy feliz día para todos.
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0: Que arranquen hermoso este día, sí, porque la verdad que hoy es un domingo especial. Y a su vez también es melancólico para muchos. Pero bueno, ya vamos a ir comentando un poquito de este tema. Lo primero quiero arrancar es saludando, ¿no? A todos los papás que están presentes.
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0: Escuchando la radio ya 91.5, lo que es FM La Mega,
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0: No, con este frío no está para estar ni en Alpargata ni en Mar del Plata. Así que con este fresquete que tenemos a esta hora de la mañana, no está. Pero bueno, le ponemos toda la buena onda, la música de Juan y Juan, dejándonos
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0: Bailando en una pata. Habilitamos ya WhatsApp de la radio, sí, porque hoy domingo especial, como te decía, Día del Padre. Hoy quiero escucharte a vos del otro lado, mandándome un mensaje, mandándome un audio, pidiéndome un tema para regalárselo a papá en su día. Dale, ¿te parece? O quieras decirle unas palabras. Quieras desahogarte hoy en este día especial, dale. Porque hoy te acompaño solamente hasta la hora 12. Hoy, como es el día especial, hoy vamos a estar hasta la hora 12. Sí, pues estuvimos hablando con la dirección de la radio y bueno, como soy nuevita acá en La Mega, me han explicado que los días especiales se juntan, bueno, se reúnen colegas de radio, en este caso diría mis compañeros, para hacer de este día o de los días especiales que sea más especiales aún. Entonces hoy me toca acompañarlos hasta la hora 12. Luego, ¿quién dice que puede llegar nuestra amiga Pato Queller? Que puede llegar a ver el director de la radio, Jorge Bonomo. Que puede llegar a ver el amigo Cacharrón. Que puede llegar Gustavo Mendoza, no lo sé. Esto va a ser sorpresa durante toda la mañana. Vos enganchate su mate, preparate el matecito. Preparale el matecito a papá, dale. Hoy se merece muchos mimos, se merece mucho, mucho cariño en este día especial. Así que bueno, hoy los quiero a todos prendiditos a la radio. El WhatsApp de la radio ya está súper habilitado para que me mandes tu mensaje, tu audio.
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0: me quieras contar también alguna anécdota que tengas de papá, podés hacerlo.
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0: Así que ya habilité el WhatsApp de la radio, dale, 3454-330-915. ¿Escuchaste bien o más despacito?

0: Dale, 3454.
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0: 330.
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0: 915 el WhatsApp de la radio.
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0: ¿Cómo? A ver.
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0: Y compartimos, y vamos a compartir la música del recuerdo. Vamos a compartir, vamos a compartir más que nada cumbia, música del recuerdo. ¿Sí? ¿Por qué? Mis compañeros conductores van a seguir con el tema, van a seguir con el estilo musical, lo que es cumbia, también chamamé. Así que nosotros vamos a arrancar este nuestro programa, como siempre, con la música del recuerdo. Recuerdo el WhatsApp de la radio, 3454-330-90.

0: tenemos consignas también para jugar, sí, de la mano del amigo, sí, que ya está ahí prendidito a la radio. Vamos a recordar, 3454-330-915, el WhatsApp de la radio ya habilitado. Mándame tu mensaje, tu audio, ¿querés saludarlo a papá? ¿Querés saludar a quien vos quieras? ¿Querés dedicarle unas lindas palabras? Un poema, una frase, dale, 3454-330-915. ¿Cómo vamos a arrancar esta mañana? A ver, ¿cómo vamos a arrancarla?
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0: 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Claro que sí, arrancamos. Vamos a arrancar hoy en este día especial, Día del Padre, vamos a arrancar con Lucrecia, dejándonos Papucho Mío. ¿Qué temón? ¿Te acordás de este tema?
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0: Con tan solo 5 añitos, Lucrecia le dedicaba este temita,
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0: a su querido papá.
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0: sos. Y yo le voy a regalar este tema, sí, a mi viejo. A mi viejo Quique Seguí, que está escuchando el programa. Bueno, a mi viejo hoy en su día le dedico esta hermosa canción. Bueno, que lo pase hermoso en su día. Lo quiero un montón. Él sabe que lo quiero.
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0: Y bueno, y tengo tanto para decir, pero bueno, hoy le quiero regalar este tema a mi viejo. Que bueno, que gracias a Dios hoy lo puedo disfrutar
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0: Un día más, un día menos, pero lo puedo disfrutar y doy gracias a Dios. Así que bueno, que me lo bendiga mucho, mucho, mucho. Y le regalo con mucho cariño, mucho amor, este hermoso tema de Lucrecia, Papucho Mío. También se lo regalo para todos, todos los papis en su día, ¿sí? A disfrutarlo, a compartirlo de esta manera. Y nosotros así arrancamos lo que es Mega Retros con Juliana. Sí, dale.
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0: 27 minutos de la hora 10 de la mañana y estamos con Industria Nacional, el toro y la luna, y el toro. 154-330-915. El WhatsApp de la radio que ya dentro de un ratito me vengo con audios, mensajes, saludos. En este día especial, sí, en este día especial, Día del Padre.
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0: Escucha,
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0: ¡Qué amor!
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0: ¡Qué lindo! Por favor, ¿cómo me emocionan estos días especiales, eh?

0: La presión atmosférica 1013.2 en hectopascales. Viento calmo. La visibilidad es de 6 kilómetros. Y la verdad que sí, se está haciendo sentir el fresquito, ¿eh? Arrancamos este día domingo, gracias a Dios, con la mínima de 4. Terminaríamos con la máxima de 15. Así que esta mañana y lo que resta del día, ya sea tarde y noche, el cielo va a estar parcialmente nublado, Así que bueno, esos son los datos del Servicio Meteorológico Nacional que nos está brindando a esta hora de la mañana. Fresquita, fresquita la mañana, ¿eh? Así que a calentar el cuerpecito, ya sea con algo calentito, el mate.
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0: Y obviamente con la radio, escuchando la mejor música. Vamos a ir con audio mensajes, pero antes voy a saludar a los comerciantes que están escuchando La Amiga. Muchos comerciantes a esta hora de la mañana escuchando la radio. Buenos días, bienvenidos. Está la gente de Los Charrúas también. La Criolla, Estancia Grande. Puerto Yiruá.

0: Ya vamos a seguir saludando, ya vamos a seguir saludando.
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0: Vamos a compartir un poquito de audio, mensajes en esta mañana, a ver quién se encuentra ya tempranito. A ver, díganme. ¿Quién se encuentra tempranito? ¿El amigo Mario? Hola Mario, buenos días, bienvenido. ¡Feliz día, Mario! Que tengas un muy feliz día.
2: Hola, Juliana, Pimpollo. Está complicado el tema para arrancar, me parece. Bueno,
0: sí, estuvo complicado.
2: Quiero saludar a los amigos que escuchamos ahí la radio. El amigo Alcide, el amigo José, a Jorge Bonomo. Desearle un feliz día del padre y que la pasen lindo. Acá estamos, a los jueguitos, Juli. Espero que tenga un lindo día vos también, así que bueno, mucho saludo para tu padre también, así que un abrazo grande, amiga, acá estamos.
0: Bueno, muchísimas gracias, Marito, por el saludo hacia mi padre, gracias igualmente para vos, mis saludos para vos, Mario, en este día especial, y bueno, muchas gracias por estar siempre. Arrancamos un poquito complicadita, sí, pero bueno, no importa. Saludos, Mario, gracias por estar. El amigo Alcides, ¿cómo anda el amigo Alcides? Buenos días, bienvenido.
3: Buen día, Juli.
0: Buen día, buen día.
3: Te deseo un buen programa hoy.
0: Muchísimas gracias.
3: Feliz día a tu papá por ser el Día del Padre. Y yo medio tristongo porque no lo tengo y bueno, ¿qué va a ser? Te deseo lo mejor. Saludo a tu papi, cuídalo, toca al padre que cuidarlo junto como la madre, así que y pasame un temita, cualquier tema, viste, hoy en día especial, quiero que me pase cualquier tema y te voy a dar ya de entrada nomás para jugar.
0: Bueno,
3: un juego que es lo siguiente: en Cancha Libertad se jugó un encuentro entre Peñarol y la selección de Concordia. ¿Qué arquero atajó en Peñarol y qué arquero atajó en la selección de Concordia? ¿Y quién fue el árbitro de ese partido? Así que te deseo lo mejor y para lo último, cuando te vaya, pasa por Piero a mi querido viejo. Un beso al cielo, mi viejito querido. Gracias, Alma. Gracias, Juli, perdoná. Ay, estoy. Gracias, amiga.

0: Gracias, amigo Alcides, te mando un abrazo enorme para vos. Sí, para muchos es un día especial, para muchos no tan especial, porque lamentablemente no todos pueden estar disfrutando este día junto a su ser querido. En este caso estamos hablando del padre, ¿no? Pero no hay que ponerse tristes, no hay que ponerse mal, porque la ley de la vida es así. Y lo mejor que podemos hacerlo, lo mejor que podemos hacer es recordarlo, recordar sus enseñanzas, recordar sus anécdotas, recordarlo como era. Así que así vamos, arriba, arriba. Te mando un abrazo fuerte y bueno, ahora vamos a escuchar nuevamente la consigna para jugar ya en esta mañana de domingo, ¿sí? Vamos a compartir más audios que tenemos por aquí. Recordamos el WhatsApp de la radio, 3454-330-915. Hola, buenos días.
1: Hola, Juli, buen día.
0: Hola, Cristina, buenos días.
1: ¿Cómo amaneciste? Hace frío, acá estoy tomando unos matos, escuchándote. Y mandarle un saludo a mis hijos, a mis tres hijos. Le mando un fuerte abrazo y un beso, y especialmente a mi viejo, que lo tengo en el cielo. Y pasame un tema, que vos pasás temas lindos, y que los pases lindo. Y saludo a tu papá, no lo conozco, pero feliz día para tu papá también.
0: Ahí está Cristina saludando a sus hijos en este día especial. Gracias, Cristina. Muchas gracias por los saludos hacia mi padre. Te mando un abrazo enorme. Ahora te vamos a regalar un tema lindo, ¿sí? A Cristina le gustan todos los temas del recuerdo. Ahora vamos a regalar algo lindo, ¿sí?

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1: Por acá me dicen, a ver, vamos con más mensajitos. Me dicen, hola, buenos días. Desde el comedor y corazones contentos, barrio Villa Busti. Un saludo para mi señora Paula y un saludo para todos los papás, en especial al mío. Que pasen un excelente día. Pásame un buen chamamé. Entre amigos, chamamé, saludos y bendiciones. Bueno, no me dejó nombre. No me dejó nombre, pero bueno, le mandamos saludos. Bueno, saludos para su señora Paula y para el comedor Corazones Contentos, ahí, Corazones Contentos del barrio Villa Busti. Muchísimas gracias por estar. Ahora se viene un buen chamamé para compartir. ¿Qué más tenemos por acá? Buenos días para todos. Feliz día para los padres. Saludos desde Salta, Uruguay. Acá haciendo pasteles. A ver, haciendo pasteles. Vivi y la chiquita hermosa Rosa. Hermoso el programa, lo dice Javier. Hola Javi, buenos días, bienvenido. Javi que nos está acompañando desde Salto, República Oriental del Uruguay. Y bueno, está junto a Vivi, junto a Rosa. Están haciendo pasteles, qué rico. Está lindo, ¿eh? Unos pastelitos para compartir, ya sea después del almuerzo o a la tardecita. Hay unos matecitos, algo calentito también para ir. Para ir poniéndole temperatura a nuestro cuerpo también, ¿por qué no? Ya sea el mate, el café. Pero ideal están los pastelitos, ¿eh? Muchas gracias, Javi. Muchas gracias a la gente de Salto, República Oriental del Uruguay, por estar acompañándonos. A ver, tenemos más mensajes, más audios. A ver, por aquí. Audios. Hola, buenos días.
2: Buenos días, Juliana. Hoy quiero pedirte el tema de Tito y la Liga, Entre el Cielo, Vos y Yo, para mi viejo Ángel Gregorio, para mi abuelo Daniel Clemente y para mi hijo Ayrton Daniel. Los tres están en el cielo. A mí me queda solamente los recuerdo. Un saludo y un feliz día para todos los padres del mundo, de parte de JJ. Gracias, Juliana, que tengas una buena jornada de trabajo. Chao, amiga. También para el señor Bonomo, feliz día.
1: Y llámame a viva voz. Amigo JJ, muchísimas gracias. Te deseo un muy feliz día para vos. Espero que lo puedas pasar bien, dentro de lo que se pueda.
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1: Mis condolencias ante todo. Y ahora vamos a compartir el tema de Tito y la Liga, Entre el Cielo, Vos y Yo.
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1: ¿Qué más tenemos? A ver, del amigo JJ, ¿qué más tenemos?
2: Un saludo y un feliz día del padre, también para Marito. Y gracias por el saludo, JJ.
1: Ahí están los saludos entre amigos, y qué bueno, ¿eh? Vamos a ver un poquito más y ya me vengo con más audios, mensajes. Con temas, perdón. Me dicen, buen día, Juliana, amiga. ¿Cómo estás en este día tan especial, que es el Día del Padre? Bueno, amiga, soy Juan del barrio Centro y estoy tomando mates con budines. Con budines ricos. Y escuchando tu música linda. Que sigas así siempre. Con tus... A ver. A ver, vamos a agrandar. Ahí está. No es que no traje los anteojos ni nada por el estilo. Vamos de vuelta. Buen día, Juliana, amiga, ¿cómo estás en este día tan especial? Que este día de... A ver, que es el Día del Padre. Bueno, amiga, soy Juan del barrio Centro y estoy tomando mates con budines ricos y escuchando tu música linda, y que sigas siempre con tus grandes éxitos. Aguante siempre la 91.5 y les mando saludos de mi parte a todos los padres del mundo, y que Dios... los bendiga mucho. Y un abrazo fuerte a tu papá también, amiga. No lo conozco. A ver, no lo conozco, pero le mando un feliz día del padre. Bueno, amiga, que tengas un feliz domingo y que Dios te bendiga mucho a vos y a toda tu familia también. Y que vos la pases más que bien juntos. A tu papá y a tu familia también. Muchas bendiciones para todos y que tengas un buen día, amiga. Un abrazo fuerte para vos y que me pases un tema de los charros. A ver, un fuerte abrazo. Y pásame el tema. Que Dios te bendiga mucho. Siempre lo dice el amigo Juan. Ahí está, Juan. Te mando un abrazo enorme para vos. Bendiciones.
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1: Muchísimas gracias por el saludo hacia mi padre.
0: Y llámame a viva voz.
1: Y ahora se va a venir también el tema de los charros.
0: Pon la presente.
1: Estaba solicitando, ¿sí? Te mando un abrazo fuerte y gracias por estar siempre.
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Por acá me dicen, tenés toda la razón, Julie. ¿Será posible el tema de los charros? Yo te extrañaré. Saludos para todos los padres y al tuyo. Bueno, muchísimas gracias. No tengo nombre, pero bueno, muchísimas gracias por el saludo. Ahora se viene el tema de los charros. Está pedido los charros, ¿eh? Así que ahora dentro de un ratito va a estar sonando.

Más mensajitos me dicen por acá, a ver, rapidito. Hola, buenos días, Juli, soy María, que tengas un excelente feliz día para todos los papás, y en especial para mi amor Juan Carlos, y para mis cuñados y mis sobrinos, y para Fabián Bravo, que tengas un excelente día. Hola María, buenos días, bienvenida María, ¿cómo estás? Bueno, muchas gracias por el saludo, ahí está saludando a Juan Carlos, bueno, le mando un saludo, un gran abrazo al amigo Juan Carlos, que tenga un muy feliz día. Bueno, para tus cuñados, sobrinos, y bueno, ahí está saludando la amiga al señor Fabián Bravo de Finca La Tranquilidad. Por acá, ¡ay, qué rico! Mirá los pastelitos. Gracias por los saludos, me dicen por acá. No hay nada que agradecer. Último mensajito y me voy un poquito a la música. Buen día, feliz día del padre. Especial para mi viejo Juan Carlos Gómez y mi hermano Luis. Y para mí, que hoy me tocó trabajar, pero a la noche festejamos. Gracias, soy Juan, dice por acá. Y sí, es verdad, ¿eh? Hoy puede ser que a algunos se les toque, ya sea trabajar, no poder compartir el día con sus papis, pero lo pueden seguir, lo pueden festejar de noche, no hay problema, se juntan un ratito, aunque sea una hora, un poco de risa, un poco de charla, no viene nada mal. El Día del Padre igualmente, gente, no es este día especial. El Día del Padre, como el Día de la Madre, es todos los días, ¿sí? Ténganlo en claro, ténganlo presente.

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1: Escuchamos una vez más la consigna del día de hoy de la mano del amigo Alcides. La escuchamos una vez más y luego me vengo con los temas solicitados, ¿sí?
2: Buen día, Juli. Te deseo un buen programa hoy. Feliz día a tu papá por ser el Día del Padre. Yo medio tristongo porque no lo tengo y bueno, ¿qué va a ser? Te deseo lo mejor. Saludo a tu papi. Cuídalo. Toca al padre que cuidarlo junto como la madre. Así que y pasame un temita. Cualquier tema, viste, hoy en día especial, quiero que me pase cualquier tema y te voy a dar ya de entrada nomás para jugar un juego que es lo siguiente. En Cancha Libertad se jugó un encuentro entre Peñarol y la selección de Concordia. ¿Qué arquero atajó en Peñarol y qué arquero atajó en la selección de Concordia? ¿Y quién fue el árbitro de ese partido? Así que te deseo lo mejor. Y para lo último, cuando te vaya, pasa por Piero, a mi querido.
1: Ahí está la consigna del amigo Alcides. Sí, ya está la consigna del amigo Alcides.
0: ¡Búscame!
1: Muchísimas gracias por dejarnos la consigna de cada domingo, amigo.
0: A viva voz, más sabrás por la presente.
1: Bueno, la consigna del día de hoy se trata, bueno, la consigna de la mano del amigo Alcides del día de hoy se trata de fútbol. En Cancha de Libertad se jugó un encuentro entre Peñarol y la selección de Concordia.
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1: Bueno, ¿qué arquero atajó en Peñarol y qué arquero atajó en la selección de Concordia?
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1: ¿Y quién fue el árbitro? Bueno, que dirigió dicho partido, ¿eh? Ahí está entonces la consigna del día de hoy. 3454-330-915. Compartimos un poquito más de música mientras vamos programando los temas solicitados. Acordate que los mensajes, los saludos especiales, lo haces al WhatsApp de la radio. Camilo VI, Vivir así es morir de amor. Este tema lo cantamos anoche. Bueno, anoche estuvimos compartiendo ahí en Boliche de Ducasse, estuvimos de karaoke. Me tocó cantar este tema, ¿eh? Hermoso tema de Camilo VI, el gran Camilo VI. Y nosotros lo compartimos acá en Mega 91.5, dale.

La música de los iracundos, en lo que estábamos compartiendo. Y está ahora ya 55 minutos de la hora 10 de la mañana. Ya dentro de un ratito cambiamos el estilo musical, ¿eh? Hoy especial Día del Padre. Acordate que vos te podés seguir comunicando conmigo al 3454-330-915. Y no te muevas de la mega, no tenés que cambiar el dial por nada del mundo, porque hoy tenemos el especial Día del Padre. Bueno, arrancamos este día domingo con mi programa, lo que es Mega Retros. A ver quién podrá seguir después de mí. A ver. A pensar. Voy a pensar un ratito,

Voy a reiterar la consigna del día de hoy, de la mano del amigo Alcides. Ya que estamos con los iracundos, me enteré que dentro de muy poquito, si no mal recuerdo, 19 de julio, tenemos algo parecido aquí en la ciudad de Concordia, en el Teatro Odeón, ¿eh? Ahora voy a chequear esa información y les voy a comentar. Ya que estamos con los iracundos, sí. La consigna del día de hoy. Bueno, en Cancha Libertad se jugó un encuentro entre Peñarol y la selección de Concordia. Bueno, ¿qué arquero atajó en Peñarol y qué arquero atajó en la selección de Concordia? Además, otra pregunta. ¿Quién fue el árbitro de ese partido? ¿Alguien tendrá la respuesta? 3454-330-915.

0: los iracundos, lo que estábamos compartiendo, el sonido de los iracundos. Esto era instrumental.
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0: Y en este día especial, claro que sí, Día del Padre, vamos a seguir compartiendo más mensajes, más audios, más saluditos. A ver, vamos, ¿está el audio por aquí? A ver, a ver, a ver.
2: Juliana, ajá, creo que en la selección de Concordia atajó el Pinky Izaguirre.
0: Puede ser, no sé, no tengo ni la menor idea, amigo.
2: Juliana, creo que en la selección de Concordia atajó el Pinky Izaguirre.
0: Ahí está la respuesta entonces del amigo JJ. Puede ser, todo puede ser, ¿eh? Vamos con más audios, mensajes. Hola, buenos días.
3: ¿Cómo entonces qué es el arquero?
4: Almeida.
3: Hola, buenos días.
0: Buenos
3: llamo
0: días.
3: Llamo para contestar la consigna que pusieron.
0: Sí.
3: El arquero es Almeida. Y el árbitro, según mi papá, era Juan Manuel Gauna. Quería saludar a todos los padres en el día, que pasen un gran día.
0: Bueno, muchísimas gracias por el saludo, bueno, por el audio, le mandamos saludos para él también, que tenga un muy, pero muy feliz Día del Padre. Y están contestando a la consigna del día de hoy, ¿eh? Se trata de fútbol. Decían por acá, bueno, Almeida y el árbitro Juan Manuel Gauna, no lo sé todavía, ya vamos a dentro de media hora seguramente ya tendremos la respuesta del amigo, así es, porque hoy terminamos a la hora 12 del mediodía, ¿sí? Hoy nos vamos tempranito porque estamos haciendo el especial Día del Padre y van a pasar otros compañeros, colegas también que van a hacer el especial. Hoy domingo, sí, domingo 21 de junio del año 2026.

0: A ver, ¿qué más? Más mensajitos nos dicen por aquí. Hola, buen día, amiga bonita y simpática, como siempre. Un gran abrazo para todos los papás y especialmente a tu papá. Si podés, un tema de los iracundos, la lluvia terminó, ¿eh? Ahí está el amigo Juan Carlos. ¿Cómo anda el amigo? Sí, el amigo Juan Carlos, ¿cómo anda? Feliz día para usted también. Muchísimas gracias por el saludo hacia mi padre. Ahora se viene el tema de los iracundos, porque ya la lluvia terminó.
1: Me despedí.
0: El cielo ahora está azul para los dos.
1: ¡Wow!

Saludos a los papás que escuchan La Amiga de parte de los chicos de Alta Revolución. Bueno, le mandamos saludos a Ricardo. Bueno, a Ricardo, que es uno de los integrantes, ¿no?, de esta banda de Paraná, Alta Revolución, que bueno, que es papá. Feliz día para él. Como así también para los chicos que integran esta banda. Gonzalo, el cantante, es papá también. A ver si, no me quiero, Oscar, no me quiero olvidar de ninguno, pero bueno, a todos, a todo el grupo de Alta Revolución. Muy feliz día del padre, espero que la pasen lindo y muchas gracias por su saludo. Hacia los oyentes de Radio La Mega 91.5 de Concordia, Entre Ríos.

0: A ver qué más tengo por acá, me dice el amigo Juan Carlos. Así me atienden hoy, con una rica torta en la camita. Dice un amigo de siempre, Juan Carlos. Mirá, qué lindo. Bien, hoy se lo merece, amigo Juan Carlos. Por ser hoy nomás, pero en sí, como yo les digo, estaría bueno que sea 50 y 50. Un día tiene que ser el desayuno en la cama. Un día para ella, un día para él. Un día para ella, un día para él. Un día para ella, así tiene que ser. Y como le digo, los días especiales, ya sea el día del padre, el día de la madre, el día de los abuelos, de los hermanos, de los tíos, tiene que ser todos los días. Último mensaje y ya cambio el estilo musical, ¿sí? Porque hoy, como les digo, hasta la hora 12 estamos en vivo. ¿Qué más tenemos por acá? Vamos a compartir un poquito más de audios, mensajes. Hola, buenos días.
1: Hola, Juli.
0: Hola.
1: Buen día.
0: Buen día.
1: Que tengas un bendecido día, hermosa.
0: Muchísimas gracias.
1: Bueno, este es para saludar a mi esposo, Jorge Noguera, en el Día del Padre. A mi hijo, Tato Noguera. A mi yerno, Cristian Medina, y bueno, tengo uno lejos, a Mario González. Desearle un feliz día, y bueno, y a todos los padres y oyentes que siempre los escucho, que tengan un buen día junto a sus hijos, sus nietos, sus esposas, y muchas bendiciones. Y bendiciones para vos, hermosa, también. Que lo pase lindo.
2: Bueno.
0: Qué lindo, muchísimas gracias, Cristina. Te mando un abrazo enorme para vos.
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0: Bendiciones. Bueno, un saludo muy especial para toda tu familia. Quienes son padres, que la pasen hermoso en este día especial.
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0: ¿Qué más tengo? A ver, más mensajes, más audio que siguen llegando hoy, saludando. Sí, hoy quiero escuchar saludos, mensajes, poemas, palabras. Hoy quiero escuchar todo, ¿eh? Antes de que me vaya, quiero escuchar todo, todo, todo. A ver, ¿qué más tengo por acá? Audios. A ver, hola, buenos días.
3: Hola, Minera, ¿cómo estás? Bueno, primero, gracias por el día que me hiciste pasar anoche. Gracias, muchísimas gracias. Hace años que no salíamos juntas, así que, pero nada, gracias por la noche que pasamos juntas. Bueno, saludo especialmente para todos los papis que están escuchando la Mega. Así que, bueno, especialmente para Jorge Olivera, que debe estar escuchando la radio. Así que desearle un feliz día al padre, que la pase lindo junto ahí a sus nietos, a su señora Lucy, que los quiero mucho, que los aprecio muchísimo y que nunca me voy a olvidar de ellos. Y para Ángel, de parte mía también, también un saludo para él también. Nada, para ellos pasarle un lindo tema para que escuchen. Bueno, la otra, quiero saludar especialmente a mi hermana Angélica González, que hoy está cumpliendo años. Que los cumpla feliz, que la quiero muchísimo, que la extraño muchísimo. Y desearle un feliz cumpleaños, que la amo con todo mi alma. Y bueno, y agradecerle por la hermana que tengo, que Dios me regaló. Así que los cumpla muy feliz. Hermosa hermana, que los cumpla muy feliz. Así que te mando un beso grandísimo. Te quiero muchísimo, yo, tu hermana. Desde acá de Concordia te mando muchos besos y abrazos. Te amo, te quiero muchísimo.
0: Ahí está el saludo de la amiga Romy, saludando a su hermana hoy, Angélica, que está cumpliendo años en este día especial. Saluditos para Guilla, que también la pase hermoso en su día especial, ¿eh?
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0: Nada que agradecer, amiga. Saludos. Que tenga un lindo domingo, Que pueda descansar más que nada.
2: Eso, papucho mío.
0: ¿Qué más tenemos? Más audios, más mensajes. Rapidito, dale, Julie, dale. 10 minutos de la hora 11.

0: lindo. Y vamos con más audio, más mensajes a esta hora de la mañana, ya 11 minutos de la hora 11. Hola, buenos días.
1: Hola, buen día, Yuli. Soy Omar, de acá del barrio Cabo Sendró. Quería mandarle un saludo para todos los padres, que la pasen lindo en su día. Y bueno, si puedes, un temita ese con el saco sobre el hombro. Ajá, no sé cuál lo canta, pero no me acuerdo ahora. Bueno, sí, muchas gracias, muy lindo tu programa.
0: Ahí está, claro que sí, con el saco sobre el hombro. Ya, lo cantan los iracundos. Ahora lo vamos a estar compartiendo, amigo. A ver, escuchamos el audio de vuelta.
1: Hola, buen día, Yuli. Soy Omar, de acá del barrio Cabo Sendró.
0: Cabo Sendró, presente.
1: Un saludo para todos los padres, que la pasen lindo en su día. Y bueno, si puedes, un temita ese con el saco sobre el hombro. Ajá, no sé cuál lo canta, pero no me acuerdo ahora. Bueno, sí, muchas gracias, muy lindo tu programa.
0: Muchísimas gracias, Enrique, te mando un abrazo enorme para vos. Y claro, y se viene el 2x1 de los iracundos que lo estaban solicitando, ¿eh? Y con eso, temita, vamos a cerrar este bloquecito, porque tengo programado cumbia, tengo programado chamamé. Todo antes de las 12 del mediodía, ¿sí? Contame, ¿cómo estás del otro lado, papi? ¿Cómo estás recibiendo este día? Contame, dale. 3-454-330-915. La familia también me pueden contar. ¿Cómo están arrancando este día? Si recién se están levantando, si recién están los matecitos, si ya están activando la parrilla o la olla. El WhatsApp de la radio donde yo recibo los audios, mensajes, 3454-330-915.

0: Qué lindo, tema de los moros lo que estamos compartiendo. Vamos a compartir éxito solicitado, dale 3454-330-915. Los últimos temitas del recuerdo. Sí, los últimos, porque cambiamos el estilo musical. Acordate que hoy nosotros, con mi programa por hoy, estamos hasta la hora 12, dale. A ver.
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0: Vamos a compartir el 2x1 de los iracundos que estaba solicitado. Este tema se llama Yo quiero ser un triunfador, ¿sí? Lo compartimos porque estaba solicitado. Y luego seguimos con más Mega Retros, dale.

Hola, hola, hola, Julie, ¿cómo estás? Hija, ¿todo bien? Espero que se encuentres bien. Bueno, quiero mandarle un beso muy grande a todos los papás, amigos, clientes, conocidos de nuestras fincas y que me están saludando, que es impresionante la cantidad. La verdad que estoy muy contento, me siento muy querido, entonces quiero desearle un buen chamamé o lo que sea para toda la gente. Finca la tranquilidad. Te mando un beso y ojo, el domingo 5 tenés que estar acá, estás invitada.

0: La música, la música, la música de Los Alfiles que compartíamos en la voz del inolvidable Johnny Mendizábal. Amor de millonario. Estaban pidiendo algo de Los Alfiles. ¿Quién pedía algo de Los Alfiles? A ver, rapidito, vamos a buscar el mensaje. Puede pasar el mensaje primero y después la música, o viceversa. Por acá me decían, hola, buen día, me pasas un tema de Los Alfiles para mi marido Víctor, que estamos tomando unos mates en el solcito. ¡Qué lindo! Están los matecitos en el solcito a esta hora de la mañana, 24 minutos de la hora 11. ¡Qué lindo eso! Y lo dice, ¿eh? ¿Qué le pasa?
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0: ¿Qué le pasa? A ver, ¿qué pasó por acá? A ver...

Ahora sí me gustó. Siempre, siempre. Me encanta cuando la producción de la radio está atenta, Gracias, gracias, gracias. Gracias a la dirección de la radio. Feliz día para nuestro director, el señor Jorge Bonomo. ¿Cómo anda el señor Jorge Bonomo? ¿Todo bien? ¿Cómo está para arrancar?

0: Bueno, el tema de los alfiles iba para, a ver, iba para quién iba el tema de los alfiles. Iba para, bueno, para Víctor y para Estela, que están tomando matecitos a esta hora de la mañana en el solcito, ¿eh? Bueno, espero que hayan disfrutado el tema de los alfiles, chicos, y gracias por estar acompañándome, ¿eh? Ya sigo con más mensajes, más audios.
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0: Vuelvo a la consigna de la mano del amigo Alcides. En Cancha Libertad se jugó un encuentro entre Peñarol y la selección de Concordia. ¿Qué arquero atajó en Peñarol y qué arquero atajó en la selección de Concordia? La otra pregunta, ¿quién fue el árbitro, sí, de ese partido? A ver si alguien, si algún oyente tiene la respuesta. No tengo la respuesta todavía de la mano del amigo Alcides, todavía no la tengo, ¿eh? Pero dentro de un rato ya me tiene que dar la respuesta para que se la podamos dar a los oyentes antes de finalizar el programa. Saludando al amigo Fabián Bravo, Finca La Tranquilidad, que bueno, nos dejaba su audio, su saludo. Saluda también a todos sus amigos en este día especial. A ver, ¿quién más nos decía, Fabi?
2: Hola, hola, hola, Juli, ¿cómo estás? Hija, ¿todo bien? Espero que se encuentres bien. Bueno,
0: todo bien, Fabi.
2: Quiero mandar un beso muy grande a todos los papás, amigos, clientes, conocidos de nuestra finca, así que me están saludando, que es impresionante. La cantidad, la verdad que estoy muy contento, me siento muy querido, entonces quiero desearle un buen chamamé o lo que sea para toda la gente de Finca La Tranquilidad. Te mando un beso y ojo, el domingo 5 tiene que estar acá, estás invitada,
0: Se viene, claro, se viene muy prontito el cumpleaños.

Me dicen por acá más mensajitos. Hola, Juli, estamos esperando el tema de Piero, aunque nos haga llorar. Saludos a todos los padres y en especial a tu papi. Disfrútalo hoy. A ver, disfrútalo, dice por acá, lo dice el amigo José Luis, si no me equivoco. Sí, ya con ese tema voy a cerrar el bloquecito, este bloquecito del recuerdo que estamos compartiendo, ¿eh? Muchas gracias por el saludo hacia mi padre. Que pase un muy feliz día del padre. Ahora se viene ese temita de Piero. Viejo, mi querido viejo.

0: audios para compartir. Dale, seguimos compartiendo más audios. Hola, buenos días.
1: Hola, buen día, Juli.
0: Buen día.
1: Un saludo para mi papá y para mis hermanos que son papás. Bendiciones. ¿Me puedes pasar el tema, viejo, mi querido viejo, para todos los papás de Concordia y todo el país? Gracias.
0: Ahí está, qué lindo.
1: De parte de María José del barrio Juan 23.
0: Ahí está entonces.
1: De parte de María José del barrio.
0: María José del barrio Juan 23, muchísimas gracias. Gracias por estar, por los saludos. Y seguimos con más saluditos rapidito, que ya falta media hora para finalizar el programa. A ver, más saluditos. Anda mi amigo, el señor Luis Acosta, padrazo. ¿Cómo anda el señor Luis? Buen día, un saludo a todos los papis. Y avísale a Jorge Bonomo que en un ratito voy a almorzar a la casa.
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0: Bueno, ahí escuchó la dirección de la radio, ¿eh?
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0: Se viene el señor Luis Acosta a los estudios de la radio. Hay que preparar un platito más.
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0: Gran camarógrafo, gran amigo.
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0: El señor Luis Acosta, le mando un abrazo enorme. Feliz día, Luisito. Te abrazo con todo mi corazón, ¿eh? Y bueno, a preparar nomás, a preparar.

0: Y con la música del señor Alberto Flores Lugo, seguimos con más mensajes, más audios en esta mañana. A ver qué más tenemos, qué más. Rapidito. A ver, por acá, audios. Hola, buenos días.
1: Buen día, la mega. Feliz día para todos los padres. Y para mí también, soy Francisco. Ya la semana que viene me tengo que ir para Italia.
0: Ajá, Francisco, bueno, te mandamos un abrazo enorme, Francisco. Nos va a Italia el amigo. Qué bárbaro, se nos va a Italia el amigo, ¿eh?

Vamos con más mensajitos, más saluditos por acá. Hola, a ver. Para, hola, cambio la respuesta. Pensamos que era la selección Salto. El arquero era Mansur Kierich, ¿puede ser? Y el arquero de acá era Julio Araya. Ahí está. Ah, están cambiando la respuesta a la consigna, ¿eh? Bueno, vamos a esperar al amigo Alcides, que dentro de un rato nos va a estar dando las respuestas. Sí, dentro de un ratito nos va a estar dando las respuestas. No me olvido el tema de los charros, amigo. Quédense tranquilo que ya dentro de un ratito va a estar sonando. Amigo Alcides, si está escuchando la radio, por favor, me lo manda escrito a la respuesta. Si no quiero meter la

0: a 34 minutos de la hora 11. Ya me están quedando minutos para ir finalizando el programa. Vamos a cerrar este bloquecito, sí, este bloquecito del recuerdo. Y en este día especial lo cerramos con este temón de Piero, que lo querían escuchar. Con este tema... vamos a cerrar este bloquecito. Tema que se lo regaló a todos los padres hoy en su día, y tema que también se lo regaló a todas aquellas personas que hoy en día no pueden disfrutarlo como quisieran. Pero como les dije hoy,
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0: Que recuerden a sus padres con los mejores momentos que han compartido, anécdotas, enseñanzas, etcétera. Así que Piero, mi viejo, para todos ustedes en este día especial, Día del Padre, aquí en La Mega 91.5.

0: Hola. Sin Ketty, lo que estábamos compartiendo.
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0: Gira el amor, y estaban solicitando este temita. Me dice por acá, hola Juli, buen día. Me pasas el tema Gira el amor de, ajá, saludos desde Constitución. Gracias. Bueno, nos estaban agradeciendo porque estábamos pasando el tema. Pasamos el tema primero y después leíamos el mensaje. Espero que lo haya disfrutado,
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0: ¿Qué más? Tenemos los últimos mensajes que vamos a compartir en esta mañana, ya 42 minutos de la hora 11. Buen día, chicos. Son mi alegría de las mañanas. Pero hoy con tus palabras me pusiste triste. Dice, bueno, pasa que, bueno, no quería ponerlos tristes, pero bueno, hoy es un día, así como les dije hoy al comienzo. Así como es un día especial para muchos, también es un día triste a la vez.
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0: Y mi intención no es ponerlos tristes, sino que a través de la música recordar.
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0: Recordar los buenos momentos.
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0: De eso se trata.

Bueno, Juli, ahora cambiamos el estilo musical. Dale, ¿te parece? Porque estaban pidiendo hoy un chamamecito. Vamos a levantarlo bien, bien, bien, poquito, bien, bien arriba. A ver, un poquito, un poquito. ¿Están así?

Dale, sí, vamos a levantarlo. Arriba, arriba, arriba, gente, vamos. Arriba Concordia, arriba Zonas Aledañas, arriba Salto, República Oriental del Uruguay. Hoy es un domingo más para festejarlo en familia, sí. Con la mamá, con el papá, con el tío, con el abuelo.

49 minutos de la hora 11 de la mañana. Estamos compartiendo un poquito de la música del litoral. Y mirá, ¡eso! Hasta el amanecer, decimos.

¿Qué me dicen para acá? A ver, más mensajitos. 3454-330-915. A ver, te habló la abuela Rosa, la que pusiste triste, pero vos me levantás el ánimo. Bueno, ahora me pongo un poquito contento, pero ya me estaba sintiendo un poquito mal. Yo que no quiero hacer sentir a nadie triste hoy, ¿eh? Si bien es un día especial, pero bueno, hay que disfrutarlos. Los domingos se disfruta en familia. Se disfruta con los que están. Si es todos los días, mejor. Y no quiero poner a nadie triste. No, no, no. Por eso arriba, arriba. Dale, Julia, arriba.

Hoy en este día especial del Día del Padre, bueno, vamos a saludar a Enrique que nos está escuchando desde Rosario. Hola Enrique, buenos días, bienvenido, muy feliz día. Gracias por estar escuchando el programa. Saludo para usted, espero que la pase lindo junto a su familia, junto a su hijo Ricardo, su nieta. Bueno, junto a sus hijos también. Y bueno, le mandamos saludos desde aquí, desde Concordia, Entre Ríos, ¿eh? Enrique, papá de Ricardo, integrante del grupo Alta Revolución. Y bueno, mirada, quieren escuchar el tema, ¿eh? Ahora lo vamos a estar compartiendo en un ratito nada más, ¿eh?

tírate un zapucay, Juli, dale. Ese fue cortito, ¿eh?

0: Éxito solicitado, la música de Daniel Cardoso. Yo te extrañaré. Éxito solicitado, sí, así. ¿Quién lo estaba solicitando? Bueno, lo estaban solicitando por acá el WhatsApp de la radio, al 154-330-915. Me dicen, bueno, Juli, no te olvides del tema de los charros, que me hace acordar a mi padre que no lo tengo, ¿eh? Bueno, y nos estaba agradeciendo por, bueno, complacer el tema, ¿eh? ¿Me voy a ir despidiendo despacito? ¿Con qué nos vamos a ir despidiendo? Antes de despedirme, bueno, voy a reiterar la consigna del día de hoy. Muchísimas gracias, le digo al amigo Alcides, que como cada domingo nos da la consigna para jugar con nuestros oyentes. La consigna era la siguiente. En cancha Libertad se jugó un encuentro entre Peñarol y la selección de Concordia. ¿Qué arquero atajó en Peñarol y qué arquero atajó en la selección de Concordia? Y la otra pregunta, seguidita nomás, ¿quién fue el árbitro de ese partido? Bueno, ya tenemos la respuesta del amigo Alcides, sí, ya la tenemos. A ver, vamos a darla a conocer antes de irnos. A ver dónde está. Tiki, rapidito. Me dicen, Juli, el arquero eran Kiuri, ahí está, y Julio Araya. El árbitro era Omar González. Esas son las respuestas del amigo Alcides a la consigna del día de hoy. ¿Y lo han adivinado? A ver, vamos a chequear rapidito, ¿lo han adivinado? ¿Me han dicho por acá? ¿O no? No lo han adivinado, no, me han dicho Almeida, Juan Manuel Gauna, no lo han adivinado. Así que bueno, esa es la respuesta entonces a la consigna del amigo Alcides del día de hoy. Último mensaje que tengo y me voy a ir despidiendo despacito, a ver.
1: Hola Juli, soy Jonás, acá te va un Sapucay.
0: A ver. Eso, muchas gracias, Jonás. Saluditos para vos, ¿eh? Gracias. Por acá, más mensajes. Buenos días, Juli, querida. Quiero desearle un feliz y bendecido día del padre a todos los papis que escuchan La Mega. En especial a Dani y a mi hijo Hernán. Lo dice la amiga Moni. Hola, Moni. Buenos días. Bienvenida. Gracias por estar. Saluditos para Dani y para tu hijo Hernán hoy en su día especial. A ver, últimos mensajes. Solo nos faltó el árbitro, dice por acá, no dice Cecilia. Sí, faltó el árbitro. Pero bueno, la próxima, si Dios quiere, el próximo domingo, si Dios así me lo permite, vamos a volver a jugar siempre de la mano del amigo Alcides, que nos está dando consignas para jugar. ¿Con qué nos despedimos? No voy a llegar con el tema mirada porque ya nos tenemos que ir. Pero bueno, quiero decirle gracias Concordia, gracias Zona Saledaña, gracias Salto, República Oriental del Uruguay, gracias a vos que estuviste a través del www.lamegadigital.com.ar. A vos comerciante, a vos familia que estuviste ahí, gracias. Me despido con este tema, el tema que estaba solicitado, Tito y la Liga, Entre el Cielo y Vos y Yo. Este tema exclusivamente se lo regalo para todas aquellas personas que hoy no pueden disfrutar a sus papis en su día. Pero como les dije al comienzo y lo vuelvo a repetir, en este día especial, y no solamente en este día especial, sino todos los días, recuerden de ellos los buenos momentos vividos, las anécdotas, las enseñanzas y todo lo hermoso que le hayan dejado a cada uno de ustedes. Y de mi parte, a todos los papis, que pasen un muy, pero muy feliz día rodeado de todos sus seres queridos. Nada más, amigas, amigos. Que pasen un hermoso domingo. No se vayan, no se muevan de la vida porque sigue la programación. ¿Quién llegará después de mí? A ver. A pensar, no se muevan, ¿eh? Hay sorpresas. Juliana, sí, quien estuvo en los controles, en la operación técnica, en la conducción. ¿Quién te dice? Que tengas un buen comienzo de semana. Muchas bendiciones. A cuidarse. Y si Dios me lo permite, el próximo domingo estaré aquí nuevamente en tu radio amiga, sí, la radio que te acompaña las 24 horas del día, los 365 días del año, con las mejores programaciones. La mega, mega grande como vos. ¡Chau, chau!

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Hola, ¿cómo están? Muy, pero muy, muy buenos días, buenas tardes, digamos, ¿no? ¿Cómo están, amigos? Muy feliz Día del Padre, ¿cómo están todos? Bienvenidos a la radio, acá con el especial Día del Padre en Mega 91.5. ¿Cómo están, papás? Muy buenos días, feliz, feliz Día del Padre para todos. Bienvenidos, bienvenidos a la radio. Te acompañamos con muy buena música también. Dale, ya está habilitado el WhatsApp de la radio para que no dejes tu saludito. Tu saludo muy, pero muy especial, Día del Padre también ya está.

Acompañamos especial Día del Padre acá en Mega 91.5. Ya mensaje llegando, manda tu audio al 3454-330915. Le ponemos onda a este especial, a este día tan pero tan lindo. A ver qué tenemos. No, arrancamos así para... ¡Feliz Día del Padre para todos! Muy, pero muy buenas. Bienvenidos a la radio. Ahí, bueno, recién nuestra compañera Juliana Seguí. ¡Qué grande, Julián! ¡Bien ahí! Veo mucho humo acá en el barrio, ¿eh? Sí, mucho humo en el barrio. No me digan que la estufa, no.

0: 54 33 091 5. Está ya totalmente habilitado el WhatsApp de la radio para estar conectados en esta mañana, en este mediodía. Bueno, yo sí recibí unos hermosos regalos, ay no. Qué lindo regalo, che, ¿eh? Sí, impresionante. Me encantó, ¿eh? Esta vez quería media y no me mandaron media, no me regalaron media, ¿no? Sí, quería media y no me regalaron media, ¿no? Me sorprendieron. Me actualizaron, sí, actualizate, papá, ya. Dejás ese Nokia 1100 que tenés que ya no... ya no tiene más Android. Lindo regalo hoy de la familia, ¿eh? Muy contento. Un hermoso celular, me encantó, ¿eh?
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0: celular, ropa, de todo, ¿eh?
1: Doña Rosita.
0: Oh, mucho, mucho, pará.
1: Anima ese gentil.
0: Bueno, queremos escucharlos, queremos que nos cuenten cómo la están pasando. Feliz día para todos los papás presentes. No empecemos que soy papá, soy mamá, no. Feliz día del papá. Para vos que sos papá, que sos mamá. No. Feliz día del papá para todos, ¿eh? Mirá vos, ¿cómo está mi amigo Cachorrón activando en la mañana? Andaba sacándose foto anoche, ¿eh? Con Tati, los Dorados. Sí, estuvimos ahí en Pronto Convite, ¿no? Ahí con los Dorados. Impresionante, ¿eh? La rompió Tati, como siempre. Me encantó, ¿eh?

0: amo.
1: Buen día.
0: Buen día.
1: Gracias.
0: Que pases lindo con su familia y sus hijos.
1: Muy bien, la estoy pasando.
0: Habla la mamá de Fabián. Bravo.
1: Fabián, bravo, claro.
0: Felicidades.
1: Bueno, muchas gracias. La estamos pasando lindo, sí.

Bueno, que están trabajando, que hoy le ha tocado trabajar, así que bueno, están escuchando la radio, muy feliz día. Arrancando y comenzando especial Día del Padre acá en Mega. Luego de Juliana seguí, continuamos nosotros. ¿Viene al máximo hoy o no? ¿Está la gente de al máximo? ¡Qué cantidad de mensajes van llegando! Al WhatsApp de la radio ya está habilitado. Dale.

0: Buona, excelente. Ahí me acaban de informar.
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0: Nos acaban de regalar una hermosa torta, qué linda torta, la gente de Renacer. Un gran saludo, muchísimas gracias a Iván, a todo su gran equipo y también candidata a intendente. A todo el gran equipo, qué buena torta, me encantó, Regalo para usted, muchísimas gracias. Bienvenido, ya tenemos la torta, bien.

0: 33 0 91 5. Arrancando especial de Día del Padre en Mega. Contanos, a ver. Qué lindo, me encanta, a ver. Acá estamos con matecito de por medio todavía. Sí, temprano, güey. Saludos para mi cuñado Guillermo y Frank, que me regaló un pack de cerveza. No soy de tomar mucho cerveza, pero bueno, me encanta. Calmar. Qué buen regalo que me hizo mi cuñado Guillermo y Frank, a quien le mando un gran saludo. Me trajo un pack de cerveza. Bien ahí, muchísimas gracias. Qué lindo regalo, me encanta. Muchos regalitos recibimos hoy, ¿eh? Regalo celular nuevo, así que me actualicé. Ahora voy a poder sacarme foto, y subirla. Gracias a mi familia, qué hermoso regalo, sí. Lo estoy entendiendo. Lo bueno, lo que me encanta es que tiene cámara lenta. Ah, me encanta filmar en cámara lenta.
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0: Celular, ropa, ¿qué más recibimos? Ahora nos acaban de regalar una torta. Hay asado también, impresionante.

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1: Mirá vos, ¿quiere escuchar Lambada, mi amigo? Qué grande, mi amigo Francisco. Un gran, pero gran saludo a Francisco. Y también muy feliz día, Fran, ¿eh? Lambada, quiere algo brazuca. Bueno, ahora vamos a buscar algo de Lambada ahí para nuestro amigo Fran, que nos está haciendo el aguante a esta hora de la noche. No, el mediodía, claro. Estamos acostumbrados a hacer radio a la noche y bueno. Uy, escuchá, a ver. Lambiando.

0: la Jorge, pasamos un temita para Pato Pérez, que está haciendo el asado. ¡Uy, el mecánico Pato! Muy feliz día para él de carretera. Algo de los Alpes. ¡Qué grande, mi amigo Pato Pérez! Señor mecánico, ¿eh? ¡Gran mecánico! Activando, dice el amigo Cachorrón. Hoy le tocó a Sara Cachorrón, ¿no?
1: Buenos días, Jorge Bonón.
0: ¿Cómo le va, amigo? ¡Feliz día!
1: Y toda tu audiencia muy linda. Y esa FM fantástica. Quiero saludar por este medio.
0: Sí.
1: A todos los padres que me conocen y a los padres que no me conocen, que tengan un feliz día del padre. Y igualmente para vos, Jorge, también.
0: Gracias, amigazo.
1: Un saludo muy grande y un abrazo en el día del padre. Que la pase bien junto a sus hijos y familiares.
0: Muy bien, feliz día, Chipita. Por acá, saludos para mi hijo. Para mi hijo Lucas, nos vamos de gira, dice. Mirá, mi amigo Gustavito Mendoza. Vamos, Gustavo, vamos de gira. Pase por acá, no hay ningún problema, ¿eh? Lo acompañamos. ¿Qué será? Dice Gato, muy feliz día, Gato querido, que pase lindo tu día, ¿sí? Saludos para su hijo Lucas, ¿eh? Van a arrancar la gira, así que no se sabe cuándo vuelven. Ay, ay. Gran saludo para Gustavo, para su hijo Lucas también, ¿eh? Para toda la familia ahí. Gran saludo, gracias por hacernos el aguante. Hola.
2: Hola, Jorge.
0: ¿Cómo andas, Ides?
2: Feliz día del padre. Te deseo lo mejor a vos, a tus hijos. Que la pases lindo.
0: Gracias.
2: Un saludo ahí al barrio, al Alcides Solari.
0: Feliz día para Alcides Solari.
2: A José Rolón, a Marito Gamarra. Son chicos de ahí del barrio ahí. Y bueno, y pasame un temita de que lo estaba buscando yo por el conjunto de pasame un temita de los orimareños y para todos los chicos ahí de mi querido barrio, que pasen un día.
0: Muchas gracias.
2: Del día del padre.
0: Gracias.
2: Y a disfrutarlo. Bueno, yo no lo tengo y bueno, y sin embargo, estoy acá junto a mi hijo disfrutando de este día especial.
0: Muy bien.
2: Gracias, amigo.
0: Te mando un abrazo, Alcides, querido, que pase lindo. Hola, Jorge, buen día. Feliz día del padre, que pase lindo por acá, me dice Ana. Gracias, Ana, por escucharnos. Feliz día, Jorgito, que pasen muy lindo junto a los tuyos. Nuestra amiga Natalia, ¿cómo anda, Nati? Gran peluquera, Nati.
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0: Hola, feliz día para todos los papás y feliz día para mi amor Guillermo, que lo amamos mucho. De parte, mucho dice Eliseo y Naitán. Naitán, no grito, Saludos para Guillermo ahí, entonces.
4: Hola. Para todos los padres y para ti también, che.
0: Gracias.
4: Muchas felicidades. Me llamo Víctor.
0: Víctor.
4: Mándale un saludo a mi cuñado Diego. Estamos a dos cuadras de tu radio acá.
0: Diego, querido.
4: Un abrazo y metele una buena cachaca nomás.
0: ¿Qué te parece? Claro que sí. Saludos para Guillermo y también gracias por hacernos el aguante. Chicos que están cerca de la radio, claro. ¿A dónde me invitan hoy? ¿Dónde caigo? ¿Dónde caigo? A ver, ¿quién me invita? ¡Vamos! Hola, Jorge, feliz día del padre. Para vos, para todos los papás en su día, soy Maru. Quería desearle un feliz día especial a mi tío Alcides Solari. El indio para algunos, claro que sí, el indio Solari, muy feliz día. De parte de. De parte de María Eugenia. Maru.

0: ¡Qué cantidad de mensajes, amigas, amigos! Lo quiero pasar a todos y luego seguimos con la música. Bueno, saludos para el Indio Solar y entonces, ahí de parte de María Eugenia, Para el tío.
1: ¡Hola, Jorgito! ¡Hola, Jorgito! ¡Feliz día, papá!
0: Acá ¡gracias!
1: ¡Saluda a Pablito, el barrio 11 de junio!
0: ¡Pablito, querido!
1: ¡Feliz día! ¡El duende 11 de junio! ¡Con la peque ahí!
0: ¡Qué grande, amigo!
1: Si vos no la vas a tomar la cerveza, avísame que la voy a buscar, amigo.
0: No, olvídate. Pará.
1: Dale, dale, Jorgito.
0: Dale, dale.
1: Cachengue, papá.
0: Ya se viene el cachengue. Está pleno. Grande la gente amiga del barrio 11 de junio. Feliz día, papá, para todos. A subir el volumen, dale.

0: Es impresionante la cantidad de audios que tengo por acá también.
1: Hola. Soy Giovanni y Giovanni. Pido una canción de Manero para mi padre, que estamos festejando el Día del Padre.
0: ¡Grande!
1: Alcides Camejo.
0: Mirá, para el amigo Alcides Camejo. ¡Feliz día, Alcides!
1: Estoy festejando el Día del Padre con mi padre.
0: ¡Grande, Alcides!
1: Acá, mientras hace un lechoncito.
0: Mirá vos. Mi amigo Alcides Camejo está haciendo un lechoncito. ¡Qué grande, Alcides! ¡Feliz día, amigo!
1: Y un buen día para ti.
0: Gracias,
1: Jorge.
0: Gracias, papá.
1: También para todos los padres que están escuchando.
0: ¡Qué grande! ¿Eh?
1: Pasa el tema de Atorrante.
0: Atorrante.
1: De Manero,
0: claro.
1: Que le encanta mucho a mi padre.
0: Dale. Saludos muy grandes para Alcides Camejo por ahí también. Por acá. Hola, Jorge. ¡Qué cantidad de mensajes, chicos! Sacando tu inocencia. Nos encanta esto porque parece que todos los papás, viste, escuchan la radio, ¿eh? Y voy a llegar. Aprovechar a dejar sus saluditos. Ya se viene toda la música. Ténganme paciencia. Hola, buenos días. Acá mandan fotitos que han recibido una torta. Mirá vos, mi amigo Juancito. Juancito recibió una torta. Impresionante, Juan. Que pase lindo, Juancito querido, Te mando un abrazo por acá. Más mensajes. Hola.
2: Un día del padre muy, muy lindo, especial. Estamos tratando de prender el fuego, que está medio húmedo, pero bueno. No. Así que estamos compartiendo.
0: Alejandro Silva.
2: Acá con mis hijos. Mirá, el cuñado vino, por fin. El cuñado. El Bauti. ¿Todo bien, Bauti? Bueno, acá los regalos, gracias por los regalos.
0: Cuidado, impresionante, bien ahí. Hay cerveza,
2: birra, un vinito,
0: torta,
2: una tortita.
0: Torta, bien.
2: Y le podemos terminar con esto.
0: Uy, ahora andamos por ahí, sí.
2: Gracias a los presentes, obviamente, y esto es muy, muy lindo para mí. Vamos a comer unas Adex, unas latitas de cerveza que lo vamos a poner a congelar ahora.
0: Es temprano todavía, sí.
2: Bueno, gracias a mi familia, a mis hijas, a mis hijos. Uy, que me ha despeinado. Ya está chambeando, mirá. Pero bueno, muchas veces ella también hace posible todas estas cosas.
0: ¿Dónde está? A ver, muestre.
2: Que tengan un feliz día del papá a todos, del padre. Que lo tenga, lo recuerde siempre.
0: Bien ahí. Bueno, ahí está la gente amiga de Marcando la Diferencia.
2: Hola, Jorgito, ¿cómo estás? Te estamos escuchando acá en casa. Tratando de arrancar el fuego, pero no puede, está medio húmedo, pero bueno, lo estamos escuchando. Saludos para todos los papis, para toda la audiencia de la Mega. Un día muy lindo, muy especial.
0: Lindo, lindo, sí.
2: Esto es como cumplir años, festejarlo con los hijos, con la familia. Así que te mando un saludo enorme para vos. Gracias por ir a la pizzería de noche con tu señora. Espero te haya gustado. Trabajo nuestro.
0: Muy lindo, espectacular.
2: Mío. Y bueno, y feliz día para vos. Y aguanten los regalos. Y el perrito que está a los gritos acá.
0: Bien,
2: Así que bueno, un abrazo, hermano. Que pases bien.
0: Bueno, saludos para Alejandro Silva, que anoche estuvo presentando Los Dorados. Qué gran show que se mandó Los Dorados. Saludos muy grandes a nuestra amiga Ana Paula Guichón también. Qué lindo que cantó Ana Paula, la primera vez que la veía cantando. Muy bueno, muy buen show. Gracias a toda la gente del equipo ahí de Pronto Convite también, que nos recibieron de 10, Ahora, Jorge, vení medio tarde. Llegué sobre la hora, como siempre, llegando sobre la hora. Pero llegué, amigo. Llegué. Estuvimos con mi señora ahí viendo Los Dorados. Impresionante, bien. La rompe Fabián Tati, que dejó el saludo. Hay un video, ahora lo vamos a buscar, Dejó el saludo Fabián Tati de Los Dorados para la Mega, Ya el segundo video que nos mandó ahí, Tati. Un gran, pero gran saludo. Gran show, ya como viste, Tati es como que es concordiense, ¿no? Ya cada vez que viene, a lleno total. Jorge, feliz día a todos los padres del barrio Pompeya, especialmente para mi suegro Alcides Solari, de parte de su hijo Ernesto. Pasale un temita, viejo, mi querido viejo, feliz día.

0: Saludos muy grandes a los oyentes que anoche nos han encontrado ahí, ¿eh? Nos pedían fotito por ahí también. Claro, dije, ¿quién soy yo? Marcelo Tinelli, no. A los oyentes ahí, qué grande, ¿eh? Oyentes que por ahí no lo conocemos, pero ellos nos conocen a nosotros a través de los estados de WhatsApp, a través de las redes sociales. Jorge, ¿la radio? Sí, fotito, pegamos foto ahí, qué lindo, ¿eh? Qué linda audiencia que tenemos, ¿eh? Impresionante.
1: Jorgito, ¿cómo andas, amigo? Que tengas un
0: buen día,
1: padre. Y bueno, para mí, medio tristón porque no lo tenemos, pero bueno, un beso al cielo, una miradita al cielo.
0: Claro, claro.
1: Y agradecer.
0: Lo mismo digo.
1: Y saludo ahí al amigo Alcide, al amigo José, al amigo José Rolón. Y bueno, a los muchachos de la Pompeya, que es mi barrio querido. Acá estamos, medio tristón, pero estamos, amigos.
0: Arriba, arriba, arriba.
1: Feliz día para todos los padres.
0: Bueno, un gran saludo, amigo. Arriba, arriba, claro, ese ánimo. Yo también no lo tengo a mi papá, pero bueno, hay que ponerle onda, festejar, brindar por ellos, que seguramente hicieron todo lo mejor. Ahí volvió Fabián Tatiavar, que nos dice.

0: para la Vega, que es Malvinos, ¿no? Se escucha la Vega. Los pedís y los tenés.
1: Bueno, feliz día, gracias. Por acá también nos dice Analía, gracias Analía. Hola,
2: Jorge, ¿cómo estamos? Buenas tardes.
1: Buenas.
2: ¿Podrás pasar algún tema lindo para escuchar?
1: Sí.
2: Y saludo para mi amiga Mili, que es madre y padre a la vez. Así que saludo para ella, que estamos compartiendo un vino bien frío.
1: Un vino bien frío, un vino de temprano para el vinardo, ¿no? O está bien ya, ¿eh? Sí, 12:47, ya es hora, ¿eh? Ya es hora de empezar a descorchar, ¿sí?

0: Jorge, feliz día por acá, muchas gracias. Vamos con más audio.
1: Buenos días, Jorge.
0: José, vamos.
1: Un feliz día del padre para vos. Te queremos dedicar, Jennifer y José. Y en este caso, mi hijo Ayrton está en el cielo. También mi padre Ángel Gregorio y también mi abuelo. Un saludo y un fuerte abrazo al cielo.
0: Dale,
1: de
0: querido.
1: De JJ. Yo tranqui nomás, escuchando la radio.
0: Bien, saludos, José querido.
2: Hola, buen día, amigo. ¿Cómo anda?
0: Buen día,
2: escuchándote siempre en la mega acá. Quería pedirte un tema para, o sea, para todos los papás, que hoy la paso lindo, para mis hijos, para mi esposa. Así que escuchándote como siempre en la mega.
0: Qué grande.
2: Esta noche tuvimos un pronto convite mirando Dorado, no sé cómo es.
0: ¿Me viste o no me viste?
2: Estuvimos ahí. Soy también músico, creo que vos me conocés, así que más conocido por Colacho. Así que bueno, la verdad que espectacular anoche y el Alejandro sí. Silva, espectacular también.
0: Muy bueno.
2: Así que anoche estuve también festejando mi cumple ahí en pronto convite.
0: ¡Feliz cumple, que, querido!
2: Con mi esposa Fernanda, la verdad pasamos de 10.
0: De 10, muy lindo, sí.
2: Aguante. La pizzería.
0: ¡Pronto convite! Yo también, estoy haciendo previa de cumpleaños, el lunes, no, ¿cuándo es? Martes cumplimos años, miércoles. ¿Cuándo cumplimos años? Ahí está. Ahí está. Vamos a la guía. Miércoles 24 de junio. Cumplimos número 44. Bueno, amigas, amigos, dejamos un poquito los audios. Vamos con la música, escucha. Buscame el tema ese que dice viejo querido. Viejo querido, y es hora de... A ver,
3: ¿es este? Querido.
0: Ahí está.
3: Esta es tu creación.
0: Ahí está, este. Es hora de subir el volumen. Vamos a uno más, rapidito, y luego vamos con la
4: música. Hola, Jorge, ¿cómo estás? Feliz Día del Padre para vos y para toda la audiencia de la radio La Mega.
0: ¡Bruja Lago!
4: Abrazo grande. Que la pasen muy, pero muy bien en el Día del Padre. Como dije, si lo tenemos hay que disfrutarlo y si no lo tenemos lo recordamos con lo mejor.
0: Ni hablar.
4: Abrazo grande de parte de la bruja. Éxitos totales.
0: Saludos muy grandes, bruja. Feliz día para vos también, para mi papá, que hace muchos años no lo tengo. Así que muy feliz día y muy agradecido porque gracias a él estamos acá hoy haciendo radio, porque fue el hombre que me apoyó cuando yo dije quiero hacer radio. ¿Qué? Quiero hacer radio. Bueno, te voy a apoyar, te voy a ayudar y bueno, gracias a él también que me brindó la posibilidad y me acompañó para que hoy llegue y hagamos radio. Y bueno,
3: viejo querido,
0: para vos, muchas gracias, Juan Carlos Bonomo. Amigas, amigos.

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0: 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Subir volumen, disfrútalo. Los del Bohío.
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0: Hola Jorge, muy feliz día del padre para vos y para todos los papás. Acá hoy a la mañana, mira, con Juan Carlos de la Loge, desayunando en la cama, gracias. Pasamos un excelente temita musical, algo de los Palmeras, amigos, son los amigos. Mira, qué linda torta le regalaron al amigo Juancito. A disfrutar, Juan querido, un abrazo. Empezamos a recibir fotos, ¿eh? Vamos a empezar a recibir fotos de cómo la está pasando papá. Y la vamos a ir subiendo al estado de WhatsApp de la Mega, ¿eh? Tenemos más de 1000 contactos para que toda la audiencia ahí vayan viendo, se vayan conociendo. Fotitos de papá al WhatsApp de la radio 3454-33091-5. Mandanos fotitos de papá y la subimos al estado de WhatsApp de la radio.
1: Hola.
0: Hola.
1: Acá te estamos escuchando con un asadito. Mis hermanos se jugaron con un asadito.
0: Qué lindo.
1: Feliz día a mi papá, a mi hermano José Luis, a mi otro hermano Javier, que son padres, de parte de la hija Rosana y mis otros hermanos. Carmen, Mabel, le deseamos un feliz día del padre acá por comer un asadito, después una tortita.
0: ¡Qué lindo!
1: Así que te estamos escuchando a full. Pásame el tema de los Palmeras, algo movido como para bailar o algo.
0: Dale,
1: lindo,
0: ¿cómo
1: que
0: no?
1: Tengas.
0: Ahora así buscamos.
1: Te estoy escuchando a full.
0: Qué grande.
1: Gracias, Roxana.
0: Roxana, qué buena onda, ¿eh? Mirá vos, empezamos a recibir, qué linda fotito. Quiero mandar un saludo para mi papá José Lucero Gustavo. Para mi papá José Lucero Gustavo y Federico, quiero el gallo azul de los Lucas Hugo, ¿no? El gallo azul. Ahí empezamos a recibir fotitos, ¿eh? Ya vamos al estado de WhatsApp. Ya lo voy a ir subiendo, ¿eh? Lo voy a ir subiendo con su permiso. Dale.
2: Hola, Jorge.
0: Hola.
2: Bueno, llegó otro integrante más, Dalmo. Acá a la familia.
0: Dalmo.
2: Con la esposa y con mi reinita que se llama Gise. Mi cuñadita. Mi cuñada, así que hasta ahora no nos hemos peleado, Norma. Un abrazo para todos.
0: Para, a ver el final, a ver.
2: Mi cuñada, así que hasta ahora no nos hemos peleado, Norma. Un abrazo para
0: no,
2: todos.
0: No, Norma, ¿cómo se van a pelear? No.
2: Gracias, que pasemos bien. Estamos con la Orne, Silvia, el Amore, todo. Víctor te saluda nuevamente.
0: Víctor, querido.
2: Pásame leña para el carbón.
0: Leña para el carbón, taca, taca. Miramos, fotitos que vamos recibiendo. Qué grande, chicos. Ahí lo vamos subiendo, para la gente amiga de Carretera La Cruz también. Hola, hola, hola.
1: El gallo azul para mi hermano José Luis, que está haciendo el asado.
0: José Luis, no queme nada, José Luis, el asador. No, no va a quemar nada, capo, no.

0: Y también acá en el especial Día del Padre te tengo que hacer emocionar, o si no, no tiene tampoco sentido, ¿no? Te tengo que tocar en el corazón ahí. Y claro, alguna lágrima seguramente te tengo que hacer caer, porque si no, no tiene sentido, y así es la magia de la radio. Para todos los papás, papás jóvenes, lo que le voy a pasar ahora seguramente, me encantaría que todos lo suban el volumen, Para los papás especialmente jóvenes, que están o tienen por ahí algún rencor o pasa algo, y por qué mi papá no me abrazaba tanto, el por qué esto, el por qué aquello, y ahora que soy grande, te voy a regalar un temita que seguramente, porque la vida da vuelta y todo da vuelta, de a poquito todo va dando vuelta. A mí también por ahí me pasó lo mismo. Y cuando escuché el tema me di cuenta de cómo son las cosas, ¿no? Por ahí se dijo, no, mirá que mi papá está criado a la antigua, de poco abrazar, de poco te amo, de poco esto. Y hay que ver cómo se encuentra el papá y qué es lo que hace ese papá, ¿no? Que hoy en día seguramente a más de uno lo debe estar disfrutando. Y para aquellos que lamentablemente no lo tenemos, hay que recordarlo de la mejor manera. Y te tengo que tocar el corazón porque si no, no tiene sentido. Una lágrima o pensar un poquito, te tengo que hacer escuchar un gran temita, Y luego seguimos con todo el chamamé también que tenemos pedido, cuarteto. Tengo una cantidad de mensajes, pero te voy a hacer escuchar un temita antes de que te pongas un poco más melancólico. Claro que sí. El tema se llama Me Estoy Convirtiendo en Mi Padre. ¿Por qué? ¿Lo querés escuchar? Para todos los papás, para aquellos también que dicen, mirá vos, estoy quedando igual que mi papá.
1: Subí el volumen. Dicen que entiende a su padre cuando la vida empieza a golpear igual. Y esta noche, mientras miro mis manos cansadas, descubrí algo que me rompió por dentro. Yo también estoy hablando poco. Yo también estoy escondiendo el dolor. Yo también estoy llegando tarde y sin darme cuenta.

bueno. Saludos muy grandes al equipo ahí también, ¿eh? Que me mandaron una hermosa torta. Qué linda torta me mandaron, ¿eh? Impresionante. A todo el equipo ahí

bueno, saludos para mi cuñado Guillermo y Fran, escuchando la radio también. Y quiero dejarle un saludo para todo el equipo ahí de Fulmigación. Bueno, de a poquito nos van mandando fotos, se lo vamos subiendo al estado de la radio, a todos los papás, y cómo la están pasando, qué lindo, cómo la están pasando, manga de vagos, sí. ¿Cómo la están pasando? Ah, qué linda fotito que nos mandaron al estado de WhatsApp. Acá me mandaron foto de un lechón impresionante, pero no hay invitación.

0: El saludo muy grande para Matías Casania, que grande, amigo de la infancia, Matías, el hombre que tenía, no, el hombre que tenía la Dailín negra.
1: Amigo mío, no sufras más por ella.
0: Qué grande, mi amigo, ahí de la infancia, Matías Casania.
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0: Escuchamos los CD en esa época, escuchamos los CD que venían de la revista, ¿te acordás, no? De la movida tropical. Y el tipo bailaba Grupo Red, ¿eh? ¿Cómo bailaba? La tenía bien clara el pasito de Grupo Red de Matías Casaña. ¿Sí? ¿Lo bailará ahora? No, no creo, porque ya estamos grandes, ¿no, Mati, querido? Un abrazo. ¿Vos sabés cómo bailaba? Igual bailaba, él hacía el mismo, hacía el mismo pasito Matías Casaña, Encima se había tenido el pelo, también era igual. Era el Grupo Red de Concordia. Y escuchábamos los CD de la movida tropical que te traían un tema lindo y 20 feos. Me dice por acá Mati Casañas, qué lindo mensaje, ¿eh? Ahí le mando un audio. Feliz día del padre, estimado Jorge. En este día te escribo para saludarte y desearte que la pases muy bien como se debe. Genial, espectacular. Bien, pero muy bien arriba. Es un día más, como tampoco ser padre es una función más. Solo los que somos padres sabemos lo que significa tan grande responsabilidad, acompañada de esa linda sensación de saber que en nuestro hogar está esa personita tan especial esperándonos todos los días. Con tanto amor, con entusiasmo, también si tenés a tu padre cerca, fundite de un abrazo tan tierno como eterno. O mirá al cielo y recordarlo como el amor y respeto que se merece. Así que feliz día, papá, te brindo por vos también y que pase lindo. Saludos a la distancia. Qué lindo mensaje me mandó nuestro amigo querido Mati Casañas. Un gran, pero gran saludo, Que pase lindo.
2: Jorge, mirá que estamos acá en debate con Diego y Dalmo. Bueno, ahora quieren un tema de Siete Lunas.
0: ¿Siete Lunas?
2: Hacen el favor, soy Víctor, porque se están agarrando conmigo. Yo le pedí el tema, pero no el resultado de ahí.
0: ¡Para!
2: Gracias, loco.
0: Dale, dale.
2: Somos padres de... Todos tenemos mellizos cada uno.
0: ¿Mellizos? No, que hay... ¿Cómo se dice? Descendencia, ¿qué onda? Y de todos mellizos. Hola, Berito, la diva del humor. Gracias, Berito, por tus mensajes. Mirá, me mandan fotos por acá también. Hay un pequeño. A ver, ¿quién está haciendo el pequeño? ¿Está salando el asado? Mi ayudante le encanta ayudar, me dice por acá. Me mandan fotitos. Hola, Jorge. Acá escuchando como todos los días. Feliz Día del Padre para vos. Muchas gracias. Y también para toda la audiencia. Acá en familia. Tranquilo. Tranca. Me encanta, Jorge. Algo de la nueva luna. Esa fotito va al estado, amigo.

0: que todavía no quiere activar el vino. Aparte, Pablito no se cuño para favorecer ahí, que no vaya a quemar las aguas y le...
1: Dale, dale, amigazo.
0: Oh, Jorgito, ¿te acordás de los Magenta Producciones? Que venía al CIDE,
1: claro.
0: Tormenta, Media Luna, todos los medios y eso. Si veremos, bailamos para la fiesta con un
1: sí, sí, me acuerdo.
0: Gran arbolita y un palate, un quieto.

0: Excelente la música de la nueva luna también que lo ha pedido en la mañana tarde. Ya se ven en los palmeras. Bueno, ahí vamos recibiendo fotitos también de los papis, de cómo la están pasando. Lo vamos subiendo al estado de WhatsApp, para que todo el mundo lo vea también. Acá acaba de llegar mi nieto con un regalo, con su abuela, con su yaya. ¿Qué pasa, Me trajo una cervecita. Qué lindo, Bueno, a descorchar la primera, a descorchar la primera. ¿Qué pasa, papi? ¿Va a hablar? Vení. Se enloquece con el micrófono, la luz de la consola. ¿Qué pasa, papá? Gracias por el regalo.
1: ¿Qué pasa?
0: Tata, ¿estás con el tata? ¿Tata?
1: Cuando él sale a bailar.
0: Qué lindo regalo también me hizo mi señora, Lindo regalazo.

0: paciencia, vamos de a poquito también. Vamos con lo de... ¡Uy, qué cantidad, eh! Vamos con audio, rapidito.
1: Para el gallo, mi hermano.
0: Ahí está. Saludos para Gallo también por acá, ¿eh? Feliz día y mandale un gran saludo, Jorge, a mi papá Juan. A ver, ¿qué dice por acá?

0: Juan, que un año más que lo tenemos. Se pasaron un temita, mi viejo, mi querido viejo. Soy Sole. Bueno, para Juancito, ahí de parte de Sole. Muy bien, Sole, hola.
1: Hola, buenas tardes, amigo. Feliz día.
0: Gracias.
1: No me comunico casi nunca, pero siempre te escucho.
0: Grande, capo.
1: Te pido un favor, yo sé que va a ser repetitivo, medio jodido, complicado, pero por ahí capaz que para el final lo podés volver a pasar a este tema. Quisiera mandárselo a un amigo, padre también, que tiene terribles problemas con dos adolescentes, y quisiera que lo escuche. Y yo ya lo agarré empezado el tema. Te mando un abrazo, un feliz día, y para toda la audiencia también un abrazo, y que la pasen todo bien.
0: Ahí está. Bueno, a ver, ¿sabes qué voy a hacer? Te lo voy a mandar por WhatsApp. Ahí está, amigo, te lo mando por WhatsApp al temita que, sí, a más de uno por acá, Jorge, me hiciste llorar con el temita, claro. Bueno, es así la magia de la radio.
2: Buen día para vos, Colombo, y para toda la audiencia. Y bueno, pasamos un tema para el Día del Padre, para todo el papá del mundo. Le mando un abrazo grande y bueno, y que Dios lo bendiga. Y bueno, para mí acá, que la estoy pasando entre familia, con mi hija y con toda la familia acá.
0: Qué grande, amigo.
2: Y eso me trajeron de regalo, Jorge Bolomo.
0: A ver, ahí lo subimos, Jorgito. Qué grande, amigo. Te mando un abrazo.
2: Jorge Bolomo, buenas tardes. Pasamos un tema para allá al padre. Acá estamos entre familia, estamos pasando entre familia, Jorge Bolomo.
0: Qué grande.
2: Dios te bendiga.
0: Qué grande.

ver, a ver, lo voy a hacer acá. A ver, arrímeme. Mándale. A ver si escuchan mis amigos. A ver, pausa, ahí está. A ver si ustedes escuchan conmigo. ¡Oh!

0: Bueno, tengo una cantidad más por acá. Hola, buenas tardes, Jorge. Quisiera mandar un saludo para mis papás, y especialmente un saludo para mi papá Daniel, de parte de Sebastián, su hijo. Un tema lindo. Bueno, saludos para Daniel de parte de Sebastián. Un tema lindo, qué grande. Hay un gran, pero gran saludo. Me siguen mandando fotitos por acá. Ya vamos subiendo el estado de la mega. Más mensajitos, amigos.
1: Hola, buenas tardes, Jorgito. ¿Cómo está, amigazo? ¿Cómo va, vecino?
0: Bien, bien, querido.
1: Un fuerte abrazo y un feliz día del padre para vos. Que disfruten familia. Y sé que lo estás haciendo. Así que bueno, a disfrutar este día. Y bueno, como siempre, tu programación le pasa a los niveles. Muy bueno, muy bueno. Así que un abrazo, amigo. Disfrutan familia. Y,
0: dale, querido.
1: Tu señora, tus hijos, tu nieto. Son un bendecido de la vida. La familia rompe todas las barreras, había y por haber, de regalo, de cosas, de presente. Así que bueno, un abrazo, amigazo. Le quiero dedicar un tema para mi viejo.
0: ¿Cómo no? ¿Qué tema?
1: Pasaste, estuvo, te di, así que bueno. Pásame otro temita. Estuvo muy bueno. Y después me pasa cómo se llama el tema.
0: Ajá.
1: Porque se lo quiero hacer escuchar a él.
0: Dale.
1: Así que bueno, Jorgito, un abrazo para vos y para todo lo que escuchan los 91.5 todos los días.
0: Gracias, Juancito.
1: Así que bueno, gracias, amigo, por acompañarnos todos los días.
0: Dale, querido, un abrazo.
1: 365 días del año. La mía ahí.

0: marido Gustavo, mis yernos. Y para vos, un muy feliz día, para tu yerno, para Cristian. Y para todos los papás de la audiencia de la FM Mega, un muy feliz día, que pase un muy feliz y bendecido día para todos.
1: Ahí está, ah, mi amiga María de Los Ángeles. Dios con María de Los Ángeles, que anoche me mandó un regalo muy lindo para mí y para Cachorrón también, ¿eh? Muchísimas gracias, no sabe cómo lo disfrutamos. Nos regaló dos rubias, bien frías.
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1: Jorge, feliz día del padre, que pase lindo, muchas gracias, que junto a la familia, mucho cariño, te quiero mucho. Apareció mi amiga Tere, pensé que la habían secuestrado, Tere, ¿no? Grande, Tere, querida.
3: Qué hermosa canción, amigo, qué hermosa canción, la verdad. Bueno.
1: Se emocionó,

Vamos a un WhatsApp más. Vamos a recibir el último, ¿eh? Uno más. Que diga, ¿a qué le entramos al chamamé, al cuarteto, a la cumbia vieja? Díganme ya a través de un WhatsApp, ¿eh? ¿Le entramos al chamamé, al cuarteto o a la cumbia vieja? Díganme ya.

0: día, que la pase lindo, la disfrute mucho. Hacemos un tema de Mario Pereira, ¿se puede hacer?
1: ¡Mario Pereira!
0: Un abrazo.
1: Dale, dale, ¿con qué vamos?
2: A pleno con la cumbia vieja, a pleno.
1: Ahí está, bueno, mandamos a cumbia.

pleno, a pleno. Che, Jorge, bueno, entre todas las canciones, entre los temas que estás pidiendo, que dijiste de cumbia o chamamé, yo digo chamamé, por ahí capaz que gana la cumbia, pero ya estamos, ya pasaste bastante cumbias, pasaste un chamamé, si en una de esas podés colgarme, perdón, pasar el tema Mama Vieja de los Visconti, ah, sería genial, así recordamos a las dos personas juntas, al padre y a la madre.

Pablito, ya que estás bondadoso, pasame el tema ese, pásamelo, si podés por acá por WhatsApp, lo voy a poner en mi estado, está buenazo, la verdad que sí, me emociono, la verdad que sí.

habilitamos nuevamente el WhatsApp de la radio. Mándanos tu audio al 13-454-33-095. Cuñado, ¿cómo sonó esa latita? No, impresionante. ¿Cómo hizo? Algo de los del bohío. Bueno, ahí le compartimos también. Cuña, a ver cómo dice, cántalo, a ver.

0: Me encanta, ¿eh? La música de Los del Bohío, estos hermanos que han hecho una sección excelente, ¿eh? ¿Cómo anda, señor operador? ¿Bien? Mi operador sigue con el matecito acá, ¿eh? Búscame, vamos a ver, parame la música. Búscame temas que a esta hora ya son las 2 de la tarde, ¿no? Temas que dan sed.
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0: ¡Oh, no, pará!
1: ¿Cuántos? Que esos
0: a más de uno le va a entrar la sed ahora, ¿no? Sí, subilo a ver.
2: Sí, sí.

0: seas tonta. Lástico de la vieja escuela, señor operador, ¡parece grande! Yo decía, ¿dónde pasa esa música que está saliendo? Estaban llamando a través del WhatsApp. ¿Se puede recibir llamadita o no? A ver, vamos a intentar. Vamos a intentar llamar, a ver si nos puede escuchar. Ah, te ocupado el amigo. Vamos con más audio, señor operador, a esta hora de la tarde. Feliz Día del Padre para todos los papis presentes.
1: ¿Cómo
2: dice? A ver.
0: Uy, pará. Vamos a ver si se puede atender. Hola.
3: Hola.
0: Hola, ¿con quién hablo?
3: Hola, ¿cómo andás, amigo Jorge, querido? Feliz día, papá.
0: Gracias. Saludos,
3: Pablito López Cuño.
0: Pablito, querido, ¿cómo estás? Bien, feliz día.
3: Bien, querido, bien. Acá compartiendo un ospirito amasado con Lore, mi hija, mi mamá y, bueno, con toda la familia acá escuchando.
0: ¿Qué tema querés escuchar, amigazo?
3: Y pasame un tema ahí para el asador, ¿eh? Si quiere, ahí para mi cuñado, para mi viejo Pocho, para Javi y el negro que no quiere tapar el vino.
0: ¿No quiere? ¿Por qué?
3: No, el negro está duro, está acercado ahí. Voy a decir, cajita el vino, no quiere nada.
0: A ver, pasame con el negro, a ver.
3: Ahí está del otro lado, ahí.
0: Ah, está lejos.
3: No, está sentado, está como muy castigado.
0: Ah, para mí que está pensando.
3: Está al lado del Javi, no se quiere mover.
0: Bueno, che.
3: Ya, ese está ya, haciendo ahí un buen asadito.
0: Ya es hora, bueno, ya es hora. Son las 2 de la tarde y ya puedo descorcharlo, ¿eh? Bueno, Pablito, ¿qué tema te paso?
3: Dale, querido, pasame de la vieja escuela nomás, como siempre.
0: Dale, ahora hacemos algo de la vieja escuela.
3: Dale, Jorgito, mandale un saludo muy grande para mi hermano Lautaro también.
0: Para Lautaro.
3: Felicitar a la familia.
0: Dale, querido. Ahí te pasa algo de la vieja escuela.
3: Dale, querido, un abrazo.
0: Gracias, Pablito.
3: Esta palatita que me das.
0: Dale, te mando un abrazo. Qué grande el amigo Pablito, ahí la gente amiga del barrio 11 de julio.

papá más lindo del condado. Y a tu papi también. Saludos para tu hermano Javi. Saludos para todos los locutores también, ¿eh? Para el negro David y para Alejandro Silva. El trío del boliche de los charrúas. Pobre R12. Uy, a ver.

pasarle algún enganchadito a los charros, por favor. Y aparte de haberte saludado anoche, te saludo hoy de vuelta. Que pase bien tu día. Un abrazo, Jorge, de parte de Alcide. Los enganchaditos de los charros es para mi amor.

0: Acá me mandaron foto del Puente Negro, que se están por tirar. No, pará, nos vayan a tirar ahora.
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0: ¿Por qué la foto del Puente Negro?
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0: Quiero saber, ya me están asustando. Ah, bueno, bueno. Hay una parrilla ya. Yo dije que uno me va a mandar el dedo. Empezaron a subir las fotitos, a llegar las fotos de los asados, de la parrilla.
2: Sí, mirá el asado que se mandaron los papás de acá de la casa.
0: ¡Qué asado, eh! ¡Va para el estado!

0: Lindo, muchas gracias. José Rolón ahí también dejando sus mensajes. Por acá anda mi hermana de Buenos Aires. A ver, acá está, hermanita querida.
1: Día de padre para mi hermano Jorge, para mi hermano Javier.
0: Muchas gracias.
1: Para todos los conductores de la radio. Tengan un hermoso día.
0: Qué grande mi hermana ahí de Buenos Aires.
1: De parte de Alejandra, la hermanita de acá de Buenos Aires.
0: De Buenos Aires, mi hermana Alejandra. Ahí le mandamos un besote enorme. Saludos para los sobrinos también ahí escuchando la radio. Llega el movimiento de caderas. Ya casi marcando el final de este especial, dale, manda tu audio. Qué grande como está ahí pasando mi amiga Kiosco María de Los Ángeles. Impresionante esa parrilla. A mover la cintura, a ver.
2: Ya la cumbia comenzó, hay que mover los pies, pero mire que llegó.
0: No, este es quien me mata.

Italia con la camiseta de Argentina. Saludos para Polaco y para familia. Impresionante, qué fotazo, ¿eh? Qué fotazo.

0: Feliz día para todos los papis que están escuchando. Quiero escuchar un tema, si puede ser de Palito Ortega o algo de cumbia, dedicarle a mi papá, a mi hermano que estamos pasando acá todos juntos. También quiero que darle un beso y un abrazo a mi padre acá, que estamos acá todos juntos. La verdad que le doy gracias a Dios por la vida que le da, por renovar sus fuerzas cada día. Dios lo bendiga a todos. Gracias, gracias.
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0: Excelente la música de los charros, marcando el final, amigas, amigos, de este especial Día del Padre Calmega. Obviamente le vamos a dejar muy buena música, ¿eh?, para que suban el volumen y lo disfruten.
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0: Qué cantidad de mensajes, ¿eh? Gracias a todos. Ahí vamos subiendo fotitos de los oyentes, ¿eh?, que nos van mandando de cómo la están pasando este hermoso día, ¿sí? Me encantó la foto ahí de la familia Polaco, ¿eh? Polaco ahí, qué buena foto, Polaco y familia.

0: Llamadita, llamadita, a ver dónde está. Hello, hello, hello.
1: Luisito, querido.
0: ¿Cómo estamos? ¿Quién habla?
1: Negro Lila te habla.
0: Negro Lila, feliz día, negro querido. ¿Cómo estás?
1: Feliz día, hermano. Feliz día. Estoy escuchando tu programa acá. Qué linda la música que estás pasando.
0: Muchas gracias, querido. Bueno, ¿cómo la estás pasando?
1: Un hermoso día hoy, hermano. Que pase de la mejor manera. Sabes que te aprecio mucho. Y
0: yo también.
1: Cada
0: yo
1: vez
0: también.
1: Que nos vemos, la pasamos muy lindo, amigo. Así
0: ni
1: que
0: te hablar.
1: Mando un abrazo enorme para vos y toda tu audiencia, tu gran audiencia de la Mega.
0: Te mando un gran abrazo. ¿Cómo va Barla Bonita?
1: Espectacular.
0: Anoche pasé por ahí, estaba lleno, ¿eh?
1: Espectacular, gracias a Dios. Anoche tuvimos una linda fiestita y un cumpleaños ahí de un amigo.
0: Estaba lleno.
1: Así que todo lindo, gracias a Dios, vos.
0: Muy bien, pasé por ahí anoche y me daban ganas de parar, pero no podía parar. ya vamos a parar ahí. Te mando un abrazo, bueno, que termine muy lindo este día, negro querido.
1: Gracias, hermano, acá estamos con el asadito, con la familia, disfrutando con los hijos, así que gracias a Dios, todo bien.
0: Que la pase lindo, amigazo.
1: Abrazo, hermano.
0: Ahí está, Negro Lila, algún día te vamos a invitar, negrito querido, que la radio, lo vamos a invitar, claro que sí, a que venga a cantarnos algo. Gente amiga de Barla Bonita, anoche pasó, estaba lleno total, dije, ¿qué pasó acá? No podía pararla, ay, ay, ay. Hijo de Dios, dice Gustavo, ¿no?
2: Donde puedas.
0: Gente hermosa, me voy, que terminen muy lindo este día. Te dejamos la mejor música acá en la Mega para que la disfruten. Sí, tanda, cortame tanda, que no haya tanda. Únicamente música. ¡Nos vamos!
3: Hola, bueno, ¿cómo están? Un gran saludo para vos.
4: Ya me voy, que termine muy lindo ese día.
3: Ya te vas, ya.
0: No, cantamos.
3: Saludos para vos, Negro Lila.
4: Te escucho. Que no se tanda. Únicamente
3: un abrazo.

Papis, que la pasen muy, pero muy lindo. En familia, aprovechen a sacarse esa hermosa foto que quedó el recuerdo. Que la disfruten. Que la pasen muy, pero muy bien. Que terminen muy lindo este día, ¿sí? Nosotros nos volvemos a escuchar el año que viene, claro, en otro especial. Día de la Madre, seguramente. Gracias a Juliana y mi colega radio que nos brindó el espacio también para que continuemos con el especial, ¿sí? Que la pasen lindo. Nosotros nos escuchamos mañana, hora 19, acá por Mega. Que terminen lindo.

0: La radio te informa la hora. 16:33.
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0: La radio te informa la hora. 16:55 minutos.
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0: La radio te informa la hora. 20, 31 minutos.
1: Y en esta noche de verdad mágica, que así lo sentimos, se incorpora, señoras y señores, Luciano Pereyra, la Morelo, con Una y Otra Vez. Hace